0: el momento de las complacencias. Son las 7 de la noche con 6 minutos. Gracias, DJ Charlie Go. Bueno, es el momento de convertirme, que pues, o mejor dicho, tú te conviertes en el DJ, en el locutor a la vez de Tropicali, ¿ok? Porque a partir de esos momentos envías tu tropinota al 0994-696999 y me dices de una vez qué canción quieres escuchar. Y ahora, si a esa tropinota agregas si hay trancón o no hay trancón, en qué ciudad te encuentras, si vas a dedicarle a alguien, si estás con el tóxico o la tóxica, bueno, si quieres dedicarle a alguien o alguien está de cumpleaños, adelante, dime, cuéntamelo, ¿ok? Envía tu tropinota en esos momentos.
1: Yo escucho Tropicalidad, ¿puedes por favor complacerme con la canción Chévere?
2: Aria, Vega, Ryan, Caso, La Costañita, Premio, Niola.

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1: Hola, buenas noches. Soy Noriana. Estoy con mis hijas manejando y queremos pedir la canción Papacito de Karol G desde Cuenca, escuchando Tropicálida.
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4: ¿Qué hora es?
3: 7:20.
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13: Compláscame con la canción de Marc Anthony. Pa' allá voy.

0: 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Dicen que en la vida uno tiene que mirar en 5 direcciones. ¿Has escuchado esto? Ahora te las cuento. Dicen que adelante para saber a dónde vamos, para atrás, para no olvidar de dónde venimos, para abajo, para fijarse si no estamos pisando a alguien en el camino, a los costados, para ver quién nos apoya en los momentos más difíciles y más complicados. Para arriba, este me encanta, para tener presente que siempre hay alguien que nos cuida y nos protege. Papá Dios. Bueno, a través del 0994-696999, mientras tanto dime qué canción quieres escuchar. ¿Algo de bachata? A ver, o de pronto algo de música urbana o salsa. Como que, ¿qué quieres? Como que hoy estamos muy encendidos, claro. Es aquí en Tropicalia, todos los días es viernes.
1: Yo escucho Tropicalia. Buenas noches, Ana María. Me gustaría que me complacieran con la canción de Eres mi sueño de Fonseca. Muchas gracias.

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1: Cálida, quisiera que me complazcas con la canción Aparentemente de Tony Vela.
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1: Un abrazo.
3: Muchísimas gracias, pero por supuesto que te vamos a colocar Aparentemente. Es una de las canciones favoritas, es una de las canciones que solicitas aquí en Tropicálida. Aquí está, disfrútala.

0: Esta es una noche bonita, bonita, y mucho mejor cuando alguien está de cumpleaños. Me envían un mensaje, dice, ¿qué tal, Anita María? Un saludo muy especial de cumpleaños a mi esposo Giovanni Villegas, de parte de sus hijos y también de su esposa Silvia Chuez, que hoy están escuchando Tropicálida y disfrutando también de la programación y disfrutando de su cumpleaños conjuntamente con la Tropi. Muchísimas gracias por ser o hacernos parte de todo este lindo momento, ¿ok? Bueno, sigue enviándome tu tropinota. Dime mientras tanto qué canción quieres escuchar. A ver, ella me pidió una canción, pero la que me pide mi amigo aquí, pues creo que caería muy bien a todos los matrimonios, a todas las parejas, a todas las familias, porque al fin del día, entre problemas o no, familia es familia.
1: Yo escucho Tropicálida. ¿Me puedes ayudar con esa salsa Amor y Control? Gracias, saludos desde la ciudad de Zaruma, provincia del Oro, Guayaco de Cora.

0: casi, pero casi son las 8 de la noche. Uy, pero se me fue demasiado rápido esta hora de complacencias. Bueno, continúo con Tropicálida. Yo soy Ana María Verde Soto. Corre a nuestras redes sociales. Dale like, comenta, comparte. Y bueno, sigue disfrutando de nuestra programación. Linda noche.
1: Rita María, buenas noches. Por favor, compláceme con Polo Montañez de Un Montón de Estrellas. Gracias.

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7: Estas son las 5 mejores canciones de las 20 más calientes de esta semana. 5. Ascendió a la posición número 5 Jay Wheeler y Omar Courts, De Lejitos.
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7: Trepó una posición esta semana, sea como sea, de Ansu Fati.
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7: 3. En ascenso desde Colombia, Eros y Sujei Torres, Mimos.
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7: 2. Descendió una posición Emmanuel Cortés, Amor.
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7: La número 1. Y este fin de semana tuvimos una nueva número 1.

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2: Muy buenos días, bienvenidos a Palos Mañaneros. Qué gusto poder saludarlos. A ti en especial que decidiste madrugar el día de hoy con buena actitud. Y para quienes están madrugando pero con algo de pereza, igual va nuestro abrazo fraterno. Y va también nuestro saludo para estar presentes dentro de tu espacio, dentro de tu vida. Y también a través de tus oídos, gracias a la señal de Radio Tropical y de Ecuador. Soy

0: Francis el Gallo en Olivos. Conmigo está ya la mulata.
1: Una mitad de semana súper chévere y con esas ganas de vivir que muchos tenemos a esta hora. Cuando ya estamos listos para camellar, para entregarlo todo, para que esta jornada laboral sea espectacular. Tú te levantaste tempranito y ya estás también realizando tus actividades. A la gente del mercado, mi amigo que está en el auto, mi amigo que está en el bus, mi amiga que está haciendo el expreso, un abrazo. Usted que está haciendo el desayuno, usted que ya está en la tierra, en el agro, usted que está en alta mar, que ya está camellando, que está listo en algún puerto para salir y escuchando Tropicalidad. Le damos todo el ánimo, todo el optimismo, todas las ganas, porque es una mitad de semana súper chévere. Yo soy la mulata, me quedo con Francis hasta las 9 de la mañana.
0: Bacano, Tanji, gracias por escribirnos. David, Rita, excelente.

0: Escuchen esto, por favor, porque me he quedado frío, pero a la vez contento. La compañía Disney está pensando en cambiar las reglas de la industria digital. Está buscando analizar ya de manera oficial que se encuentra evaluando el lanzamiento de una modalidad de streaming completamente gratuita. Y esta es una estrategia bastante audaz, orientada a captar de forma masiva a aquellos consumidores de plataformas por internet, pero que hacen evaluaciones de cuánto me va a costar estar suscrito a determinada plataforma. Este ambicioso cambio, que va dando un rumbo bastante extremo a todo el mundo de streaming, está generando también comentarios, porque te imaginas lo que sería que la primera plataforma digital, y nada es ninguna pequeña, es nada más y nada menos que Disney, se atreva a lanzar un tipo de contenido gratuito. ¿Qué va a pasar luego con Netflix? ¿Qué va a pasar con Paramount, con HBO y con algunas otras plataformas como Apple, por ejemplo, que estarían tratando de seguir los pasos de Disney? Bacano por el consumidor.
1: Claro, pero al mismo tiempo me imagino que ellos ya deben tener como que algo muy poderoso que les va a gestionar todo tipo de economía, como para decir, bueno, ya no necesito cobrarle a nadie para que usen mi plataforma.
0: Esto vamos a hacerlo como una estrategia.
1: Me parece bonito.
0: Estrategia para seguir sumando más suscriptores. No es que todo el contenido va a estar gratis.
1: Pero mira, te apuesto que va solamente va a ser solamente, qué sé yo, ciertas cosas.
0: Cierto contenido, no estoy hablando de la totalidad.
1: Y después van a poner que ya tú vas a decir, chico, híjole, es que ya solamente me dan para ver tantas cositas y no, ya me las vi todas, me va a tocar.
0: Pero se está yendo por la línea como que tener televisión abierta. Ajá. Bacán, porque por le estás abriendo espacio a las personas que no quieren pagar por una plataforma. Y que se te podrían terminar enamorándose del contenido de esta plataforma y que luego puedan tener acceso con un descuento especial o con un menor precio, como una estrategia de contenidos.
1: Me parece chévere, me parece bonito, porque hay mucho contenido ahí que nos gusta. Por ejemplo, ahora con el Mundial de Fútbol, pues sabía que utilizar la plataforma, y ¿saben cuánto costaba la suscripción más pequeña? Costaba $17.
0: ¿Ya?
1: Sí, entonces imagínate ahora ya, bueno, vamos viendo cómo se da la situación.
0: Ya veremos en el antes de que termine el año algo va a pasar con las plataformas de streaming y esperemos que vengan cosas buenas para nosotros los consumidores de contenido audiovisual. Déjame enviarle un abrazo súper fuerte a John, está ya despierto programando un palazo mañanero, a David Rodríguez, que también ya nos está escuchando en este momento en Quito, trabajando a esta hora. Mi hermano, abrígate mucho, por favor. Desde Estados Unidos, Carla, feliz cumpleaños, querida Carla, vas trabajando con nosotros, escuchando en www.tropicalida.com.es nuestro contenido. Qué chévere, Carlita, feliz cumpleaños. En Italia está Tanji, en Quito se está levantando Angie y Luis Carrasco me va avisando que en la bahía todo está despejado por el momento. Gracias por sus reportes, son las 5 de la mañana con 35.

0: Atentos en Palos Mañaneros, ya se dio a conocer la estructura de lo que viene desde aquí hasta el mes de noviembre, que tendremos elecciones seccionales. El calendario electoral está listo ya después de que se terminó la etapa de inscripción de las candidaturas a elecciones seccionales. Escuchen bien cómo se van a ir programando todas las actividades. El 2 de septiembre serán ya las elecciones de los miembros de las juntas receptoras del voto. Eso quiere decir que a través de tu correo electrónico o alguna notificación que pueda llegar a tu casa, te van a delegar como miembro de la junta receptora del voto. ¿A ti te ha llegado como las notificaciones cuando has tenido que estar dentro de mesa? ¿Nunca?
1: Nada, cuando estaba en la universidad llegaron y me dijeron...
0: ¿En la universidad?
1: Sí, cuando estaba en la universidad, fueron los dos únicos momentos, fulanita y sutanita, pasen adelante, les toca estar en mesa.
0: Fregados. Ya, listo, y vayan a capacitarse. Listo, el 7 de septiembre, desde el 7 hasta el 29 de noviembre, van a ser las jornadas de capacitación. El 1 de noviembre será el primer simulacro nacional. El 9 de noviembre será de conocimiento público las candidaturas clasificadas. El 15 de noviembre será el segundo simulacro nacional de las elecciones. Del 12 al 26 se abrirá la campaña electoral y debates. Van a tener poquitos días para hacer campaña. El 26 de noviembre ya vendrán las votaciones de las personas privadas de la libertad. El 27 de noviembre será el voto en casa. Inicio también del silencio electoral. Esto, el voto en casa para las personas de la tercera edad que no puedan salir a sufragar y todavía se quieran acoger al derecho al voto voluntario. Y el domingo 29 de noviembre del 2026 serán ya las elecciones seccionales. Esos resultados se irán conociendo poco a poco y el 14 de mayo del próximo año se irán ya realizando la ceremonia de posesión de las autoridades electas. Así está el cronograma distribuido ya por el CNE, para que nosotros también nos vayamos preparando y tener recordatorio de que el siguiente domingo 29 tenemos que ir a sufragar.
1: Domingo 29 de noviembre, ¿verdad?
0: Ajá.
1: Ese es el calendario electoral para aquellas personas que están buscándolo en este momento, cuando ya te hemos dado la información necesaria. Hernán, ¿cómo estás? Un abracito. Gracias por estar por este lado. Hernán Abad, un besito para ti en mi transmisión de TikTok de

0: Palazo Mañanero, okay, rapidito.
1: Márcale. Marcelo Delgado, buenos días. Saludos desde Cuenca. También me dice Miguel, buenos días. Dice Mulata desde Cayambe. Un abracito. Alex Paul, besos. Estás en Quito. Jairo, me estás escuchando en Esmeraldas. Un abrazo.
0: Querido Luis, voy a pegarme un Palazo Mañanero con Michelle. Ella está cumpliendo años también.
2: Hola.
0: Hola, querida Michelle, eres tú, ¿cierto? Hola, Michelle, te estamos llamando de Radio Tropicalia. Queremos desearte un lindo día, un feliz cumpleaños. De parte de tu papi, que te quiere muchísimo. Luis, dice que es una dicha tenerte como hija. O sea, que todas tus metas se cumplan siempre, que estés presente ahí en sus vidas, que cuentas con el apoyo incondicional de tu mamá y obviamente también de tu papá. Feliz cumpleaños, mi zambita hermosa, y que viva la cumpleañera.
1: ¡Que viva!
2: Muchas gracias.
0: Ay, querida Alejandra, Michelle Alejandra, estás dormidita. Y bueno, igual, te enviamos un abrazo súper fuerte de parte de tu papá Luis, de tu mami Wendy, y que tengas un lindo día, ¿ok?
2: Gracias.
0: Gracias. Tu hermana Arlette también me dice que te mande un saludo. Bendiciones, lindo día.
1: Oye, ya son las 6:00 a.m. en punto.

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0: disruptivo, medio loco y sorprendente. En Corea del Norte, la misma televisión estatal, la televisión del gobierno,
1: ¿ya?,
0: difundió una recomendación para aliviar o calmar el calor intenso que están sintiendo en esa parte del planeta. ¿Sabes cuál fue la recomendación?
1: A ver, ¿cuál fue esta recomendación?
0: Pueden consumir un litro de cerveza diario, señores.
1: Espérate, ¿un litro cuánto es de aquí? Preguntémosles al experto.
0: ¿Un litro son 100 mililitros? ¿Una botella?
1: ¿Una botella de la gigante o de las
0: grandes?
1: De las grandotas. Ajá. Ese es un litro.
0: Un litro. Ok. Dijo en la televisión estatal que se puede consumir y recomienda consumir un litro de cerveza al día para soportar la intensa ola de calor en ese país. Los mismos medios oficiales presentaron esta bebida como un método para aliviar las altas temperaturas y pasar como que más relajaditos en ese momento de intenso calor.
1: Bien,
0: ¿qué
1: entonces
0: tal que el gobierno mismo?
1: Ojalá que por ahí no aparezca alguien que después del litro quiere seguir con un segundo litrito y un tercer.
0: Yo voy por una segunda.
1: Y se olviden del trabajo.
0: Dicen que beber un litro de cerveza diario para calmar la sensación térmica es muy bueno, pero dentro de la opinión médica hay un riesgo real, real, real, real.
1: ¿Ya?
0: El alcohol actúa como un diurético y un vasodilatador, así que eso va acelerando la pérdida de líquidos corporales y empeora la deshidratación.
1: ¡Híjole!
0: O sea que por ahí
1: te puedes deshidratar.
0: ¡Claro!
1: Cronberto Real, vas, un besito.
0: Pero tú, La Plena, si el mismo estado te diría a ti, en cualquier país donde tú estás, ¿saben qué? Está haciendo mucha calor. Péguense.
1: Ajá, unita.
0: Péguense una cervecita.

0: Un litrito, ¿tú qué dices?
1: Sí, señor.
0: Yo digo, sí, señor.
2: Claro, pues. Por supuesto.
0: Si hace mucho calor, ya sabes, en Corea del Norte está permitido y patrocinado por el mismo gobierno que se pueda pegar ahí un litrito de cerveza bien heladita.
2: Ok, muchísimas gracias. Cromber, ¿ese no es tu apellido? Bueno, un abracito para Cromber. Saluditos. Son las 6:19.

0: válida.
1: ¿Qué hubiera sido? Nos vamos a pegar en este momento un
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1: Y de hecho nos vamos a pegar dos palazos mañaneros. Vamos con el primero. Tiempo de despertar a una amiga de nuestro oyente. Dice que ya llevan 4 años de amistad.
3: Ok.
1: Y que él le quiere felicitar a ella. Ella se llama Zulema. Que le quiere decir que le quiere muchísimo, que es una persona muy, muy, muy especial para él, aprovechando que ella está cumpliendo años.
3: Bien.
1: Bacano.
3: Ojalá que responda.
1: Zulema, Zulema. Contéstanos, por favor. Hasta ahorita vamos de 2-1. Aquí vamos a ver 2 más. A ver qué pasa.
3: A ver.
1: Yo quiero tener buen récord hoy.
4: Bienvenido.
1: No.
3: Lo
1: de persona, no sé. Voy con otra, voy con
3: vamos
1: otra.
3: Vamos con el siguiente palazo mañanero y te voy saludando a ti que despertaste, te empezaste a preparar para esa jornada sí, jornada muy, bueno, sobre todo bonita, por ahí algunos, otros movida, sí, otra jornada por ahí que tienes que sin duda vas a cerrar algo interesante y estás súper preparándote desde ahora, escuchando Tropicalidad.
1: Bacano. Rose, vamos por ti, estás cumpliendo años y justo tu hijo también, George, está cumpliendo años. Su esposo nos pidió que por favor le llamemos. Jorge,
5: hola.
1: Voy por tu esposa. ¡Hola! Buenos días, estoy llamando de Radio Tropicalidad, Rose. ¿Cómo estás?
5: Ay, muy feliz. Gracias por llamarme.
1: No, pues a ti, gracias por contestar. Qué linda risa tienes. Rose, feliz cumpleaños.
5: Gracias, Gallo. Qué linda esta llamada.
1: Oye, ¿en qué ciudad estás?
5: En Guayaquil.
1: Guayaquil, bacano. ¿Cómo va a estar tu jornada hoy? Cuéntame así en resumen.
5: A ver, hoy me quedo en la casa, voy a hacer home office, me voy a acostar después de mandar a los niños a la escuela y de ahí ya 8:30 en punto conectada y nada, esperar sorpresas, más sorpresas.
1: Eso, que se ponga pilas tu esposo, ¿no?
5: Así es, que se ponga pilas. Que
1: piensa
5: dónde me va a llevar a cenar.
1: Ah, eso está bueno. Oye, y para tu peque George Lucas también le enviamos un abracito.
5: Ay, gracias, qué bello. Yo también les escribí para que le digan un mensajito, pero si aquí me escucha mi Lukis, lo amo con todo mi corazón y me encanta celebrar el mismo día con él.
1: Tu teléfono termina en 550, aquí está. Dice, oye, sí. Tu hijo cumple 10 añitos, pues abracitos para él, que le vaya súper lindo hoy.
5: Gracias, Gallo, me encanta.
1: Me encanta también tu buena vibra, querida Rose, bendiciones.
3: Bendiciones para todos los cumpleaños. Que disfruten mucho, por favor, su jornada y sobre todo con Tropicalidad.

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0: Señor, con salsa a esta hora, 6:42. ¿Qué estás haciendo tú a este en este momento? Cuéntame, por favor, al 0994-6969-99. Daniel Javid hace un par de semanas hizo una especie de 4 conferencias. Las abrió en YouTube para que sea de acceso completamente gratis. Y ahí nos hizo conscientes de varias cosas. Entre ellas, 5 mentiras que nosotros nos vamos repitiendo día tras día y que nos están robando años de nuestra vida. Y me quedé con esa información que la quiero compartir con ustedes. Mentira número 1. Cuando tenga tiempo, empiezo. Muchos de nosotros vamos diciendo eso como que a diario. Cuando tenga tiempo,
1: empiezo.
0: Empiezo a ordenar el cuarto, empiezo a limpiar las cosas, a deshacerme de lo que ya no vale. ¿Y cuándo empiezas?
1: Nunca.
0: Exacto. Y me van a decir, ay, no, es que el tiempo me falta. No, el tiempo todos tenemos 24 horas, ¿verdad? ¿Qué nos falta? Es distribuir mejor el tiempo. Nada más. Mentira 2. Cuando tenga más dinero, voy a ordenar mi vida. ¿Cuándo va a pasar eso? Nunca. Porque todos los días tú puedes generar dinero. Cada fin de mes o cada quincena te va a llegar dinero. Y por ahí ya vemos personas que vamos generando dinero extrita también. Y sí encontramos la modalidad de encontrar más dinero o de generar más dinero, pero no movemos nada de nuestra vida. Y el dinero no solo necesita producirse, necesita administrarse de mejor manera. Mentira 3. Cuando esté listo, lo haré. ¿Cuándo vas a estar listo? Nunca. La claridad llega caminando, no esperando. Así que no esperes estar listo, como justo ayer les estaba cantando La Plena. Esta nota de vencer el miedo, y que no vas a vencerlo porque el miedo vive con nosotros, es que te va obligando también y tú te vas exigiendo a caminar a pesar de tener miedo. Así que con todo y miedo nos lanzamos a la vida y ahí vamos sintiendo seguridad. Mentira 4. Cuando me sienta motivado, cambio. Si ya sabemos todos que la motivación es efímera, que a veces está y a veces no está, tú ya te das cuenta que no está todo en la motivación, sino en tu enfoque de vida. Mentira 5. Yo soy así. Así crecí y así me he de morir. Mentira.
1: Horrible.
0: Si bien es cierto, los seres humanos no cambiamos, pero sí tenemos el poder de transformarnos. Sí, y girar las conversaciones. ¿Cuáles son las conversaciones? Son aquellos pensamientos que nos van limitando en nuestra participación diaria. Una historia se corrige, pero la identidad nuestra se construye todos los días. Así que te invito para que empieces a mover también aquellas cosas que sabes que te están deteniendo en tu vida.
1: Bueno, 5 mentiras que tenemos que despojarnos mientras escuchas canciones que te muevan aquí en Tropicálida. Anda compartiéndome en qué parte estás y aquel video y aquel reporte de ese trancón que puede haber en la carretera.

0: ahora sí ya salió el sol. Hace un rato que estaba sonando, pues todavía estaba oscurito. ¿Sabían todos ustedes que la inteligencia artificial es intuitiva? ¿Cierto que sí? Sí, sabíamos que es intuitiva. Un hombre planeaba atacar a su exnovia en los Estados Unidos con ayuda de ChatGPT.
1: ¿Ya?
0: ¿Sabes qué pasó?
1: ¿Qué pasó?
0: ChatGPT lo denunció. Se puso en contacto con el FBI.
1: Es que eso tiene que ser.
0: La inteligencia artificial y avisó tal persona en tal dirección y todo lo demás y lo detuvieron. No puede estar preso, pero sí está condenado a varios años de trabajos forzados y una libertad condicionada por haber planificado un ataque a su exnovia utilizando la inteligencia artificial. Ahí sí, vea qué bacano ChatGPT.
1: Oye, hasta que se puso las pilas, porque recordemos que está hace algunos, el año pasado, o a inicios de año me parece, que habían inclusive ya denuncias a ChatGPT justamente porque daba...
0: Ayudaba a planificar,
1: exacto,
0: cualquier cosa.
1: Les daba, tú pedías cualquier cosa y ellos te daban toda la planificación. Ajá. Inclusive se ha hablado mucho de un caso que hubo aquí en Ecuador, donde ella utilizó a la IA para hacer todo su maquiavélico acto.
0: Se me acaba de ocurrir algo.
1: Entonces, ya con todas estas situaciones, ya como que se pusieron las pilas. Ajá. Y ahora sí, ya programaron a todas estos lugares donde tú puedes acceder y de una, pues ya... que no se pueda pedir ese tipo de detalles, sobre todo para una persona que pone malas cosas en la mente, por
0: exacto,
1: favor.
0: Exacto, porque ahora sí, hombres, mujeres, todos que tienen acceso a la inteligencia artificial pueden preguntar de todo.
1: Lo que sea.
0: Es más, hasta le puedes decir, sí, fíjate, por favor, ayúdame, ¿cómo les pido de manera tecnológica su celular a mi pareja sin que él se dé cuenta?
1: Y lo hace.
0: Y te lanza pues ahí todo lo que puedes hacer, paso a paso, todo. Todo, todo, todo. Así como puedes consultar cosas buenas,
1: también cosas malas.
0: Tal cual. Entonces, en este caso, qué bacano, ¿eh? Que ChatGPT haya sido muy intuitiva y haya sido súper, hiper inteligente y se haya puesto en contacto
1: ahora,
0: con el FBI.
1: Imagínate que tú le digas, ChatGPT, por favor, quiero que me ayudes a espiar el celular de mi pareja. Y venga ChatGPT y le mande un mensaje a tu pareja.
0: ¡Ah!
1: Tu novia está buscando cómo espiarte.
0: Exacto, está provocando algo, ten cuidado.
1: Ten cuidado.
0: Sería un buen
1: aliado,
0: ¿no?
1: Puede darse, claro, puede darse porque, o sea, también eso es malo.
0: Una buena inteligencia artificial, más amiga que mía que tuya.
1: Ajá.
0: Vamos programando ya el WhatsAppeo, por favor. Me quedan solamente 4 minutos antes de las 7 de la mañana. Nos vamos igualando y tomen en cuenta la hora, por favor, para que no vayan a llegar tarde a su lugar de destino. Y mientras estás preparándote para salir de casa, deja tu petición musical al 0994-69-6999.

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Yo escucho Tropicalia. Buenos días, Gallito. Buenos días, Mulata. Buenos días, DJ. ¿Pueden hacer el favor de complacerme con la música Mi Niña Bonita para mi amiga Valeria, que está aquí escuchando la radio conmigo? Gracias. Tenga buen día. Bendiciones.

0: 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Ya saben quién soy, así que por favor, ayúdenme con la canción. Yo romperé tus fotos y quemaré tus cartas para no verte más.
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0: estaba sonando el Yo romperé tus fotos. Me acuerdo de Chochi, nuestra oyente argentina. Chochi, a propósito, le vamos a enviar un abrazo fuerte. Ella está en este momento en Chochi. Baños de Agua Santa.
1: ¿En serio?
0: Después de vacaciones, está disfrutando muy bacano. Me acabo de acordar de ella porque justo me decía que quiere relajarse, hasta se ha pegado por ahí un tour por el oriente ecuatoriano y eso está bonito. Le tomo a ella y le pongo a ella como ejemplo porque todos nosotros, cuando querramos organizarnos de la mejor forma, vamos a lograr hacer cosas especiales viajando cerca o más lejos, dependiendo de lo que tú quieras aventurarte a hacer. No necesariamente puedes hacerlo acompañado, también lo puedes hacer solo, porque te lo mereces, así como te vas mereciendo disfrutar de tus canciones favoritas.
1: Sí. Oye, saluditos para mi querida Chochi, si nos estás escuchando, pensé que te habías ido a Cuenca, bueno, que te vaya súper, súper, súper bonito, y tú que estás dejando tu voz, recuerda hablar fuerte, claro, y pedir tu canción.
2: Muy buenos días, yo escucho Tropicalidad, Mulatita, Gallito y DJ, excelente miércoles, feliz y bendiciones a todos. Les saluda Chelo, por favor, compláceme para esas bellas, hermosas, divinas mujeres que escuchan Tropicalidad. Propuesta.

0: mamá sabia, por ahí le escuché diciéndole a su hijo la semana pasada mientras estábamos en una conversación en un centro comercial, y decía ella a su hijo, así como hay cosas que pasan por algo, escucha esto, hijo, hay otras cosas que no pasan por algo. Así que relax, si tal vez el día de hoy no te están saliendo las cosas como tú quieres, ya sabes lo que dijeron en nuestro momento nuestras mamás. Tranquilo, las cosas pasan por algo, y cuando no pasan, es que todavía no es el momento. Punto. 7:19 y con todo esto nosotros vamos colocando tus canciones favoritas. Me encanta cuando tú vas pidiendo algo muy chévere, movidito, en todos los géneros que podemos colocarte aquí al aire.
1: Y una tacita de café en la mañana, oye, esta tacita de café tómate nomás, ese gustito dátelo. Sí, si te das un gusto que sabes que te hace daño, ¿por qué no una tacita de café, por favor? Para que sigas todo el día súper, súper, súper activo.
2: Yo escucho Tropicalidad, buenos días. Luisa les saluda desde el sur de Quito. Por favor, gallito con la dita, me pueden complacer con la salsa. Dime quién, de la Suprema Corte. Lindo y bendecido miércoles.

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1: Yo escucho Tropicalia. Muy buenos días, Gallito Mulata. La saluda Jefferson de aquí, el sector de La Puntilla. Favor, si me complacen con un temita. ¿Cómo te hago entender?
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1: Muy buenos días, yo escucho Tropicalida. Saludos, Francis Mulata y DJ de aquí. Por favor, Francis, si me puedes complacer con la canción Baile Inolvidable. Gracias, bendecido día.
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5: Escucho Tropicalidad. Hola, Gallita. Hola, Mulata. Al DJ. Muy buenos días a todos. Yo quiero a ver si me colaboran con una música cualquiera del general para ver si nos movemos un poquito en este miércoles, ombliguito de la semana. Saludos, mi gente.
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Hola, hola, hola, buenos días, Gallito, buenos días, Tita. Pues aquí siempre, pues aquí fiel oyente de Tropicalidad, con ese ritmo que tienen ustedes siempre ahí, bien chévere, ¿eh? Por favor, me pueden complacer ahí con una musiquita de Chayanne que se llama Tierra, Madre Tierra, perdón, Madre Tierra.

0: hacia arriba. Disfruta las cosas buenas que tiene la vida. Qué buen mensaje. Una reedición y una versión mucho más rítmica y movida de un gran clásico en español que también en su momento Chayanne quiso realizarlo y le bautizó como Madre Tierra, es lo que tú desde Quito, Moni, acabas de pedirnos.
1: Oye, esta canción la han utilizado para muchas situaciones, sobre todo en la Tierra, cuando se trata de concientizar a la humanidad, y ahí está la letra de esta canción, como que pega un poquito para decir, bueno, vamos a cuidar a la Madre Tierra.
0: Exacto, pero sobre todo mejorar nuestro estado de ánimo también y merecernos algo muy bacano. Querida Jenny, te vamos a complacer, al igual que tú, que estás todavía antes de entrar a tu oficina, grabando tu tropinota de voz para que podamos lanzarla al aire. El WhatsAppeo está diseñado para eso, para poder complacerte.
2: 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Buenos días, Tropicalia, Gallito. Por favor, ¿me podrían complacer con la música Blanca de Vico C? Gracias.

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1: Yo escucho Tropicalidad. Tengan ustedes un excelente día, por favor. Me pueden complacer con la música. Hey, more.
2: Dime.

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1: Yo escucho Tropicalidad, gallito. Ponme, dame una cerveza de Elvis Crespo.

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1: Hemos empezado ya la salsoterapia, son las 7 de la mañana, perdón, las 8 de la mañana con 7 minutos. Oye, comenzate. Esto de la dislexia sí existe. Acabo de ver el número al revés, son las 8 con 7. ¿Cómo se llama tu perro y qué pregunta le harías en caso de que tu perro pueda hablar? Chuta. A ver, ¿yo qué le preguntaría a mi perro? A ver, ¿qué se pasa haciendo mi mujer todo el día
2: ya,
1: en la
2: ya
1: casa?
2: Ya a mí me pone esa canción, mi mujer está ahí.
1: ¡Wow! ¡Wow!
2: Está con el vecino. ¡Wow! ¡Wow! En ropa interior.
1: En serio.
2: Bueno, yo no tengo perro, pero...
1: ¿No tienes perro que te ladre?
2: No tengo perro
1: ni
2: que me ladre.
1: Ni gato que te maulle.
2: Ni gato, nada. Pero no sé, si en caso de que tuviera perro, ¿qué pregunta le haría?
1: Ajá.
2: Bueno, no, yo hoy paso. Vamos
1: ¿Cuál
2: a ver...
1: es la perra del barrio que te gusta?
2: Vamos a ver qué dice la people, que tiene sobre todo los que tienen perritos.
1: Exacto, exacto. Cuéntenos, por favor, 0994-69-6999. Si tu perro pudiera hablar y tú le harías una pregunta, ¿qué pregunta sería? Cuéntanos, por favor.

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1: Si tu perro hablara, ¿qué le preguntarías?
2: A ver, tú respondes, cuéntame.
3: Hola chicos, ¿cómo están? Saludos desde Quito.
1: Hola Mariana. Helado. Uy, chachay.
3: Yo tengo tres perros. ¿Ya? Y siempre les pregunto, los miro y les digo, ¿ustedes aman a la mami? Lindo día, chicos.
1: Ya.
2: ¿Y qué te dicen? Ustedes aman a la mami.
1: Perros, por favor, no mientan. Hola, buenos días.
4: Bendiciones. Yo escucho Tropicálida. Saludos, bendiciones a todos los oyentes. Gallito, mulatita.
1: Cuente.
4: Yo a mi perro le haría la siguiente pregunta. Que durante estos 10 años que vive con nosotros, si él ha sido feliz. Si él pudiera hablarle, preguntara esa pequeña inquietud que tengo, ya que los perros no hablan. Cuídense, bendiciones, saludos a todos.
2: Gracias por tu respuesta. Bueno, no sé, ponte que me digan, no he sido feliz. Yo en ese momento me da algo. Me da algo, porque imagínate, no he podido haber hecho feliz a mi mascota.
1: No, que te digan, la verdad, no te quiero. Te tengo que decir la verdad, no.
2: Estoy
1: no.
2: aquí en contra de mi voluntad, no.
1: Déjame ir.
2: Bueno, vamos, a través del 0994-69-6999. Si tu perro hablara, ¿qué le preguntarás?

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1: Si tu perro hablara, ¿qué le preguntarías? Cuéntanos, por favor. Dejaron esta nota de voz, la vamos a escuchar al aire. Hola, Javier.
2: Saludos, Tropicálida. Javier Pazmiño desde el Valle de San Rafael.
3: ¿Cómo está,
2: bueno,
3: Javier?
2: Con respecto a la pregunta, si es que Stroker hablara.
1: Así se llama tu
2: pues
1: perro.
2: Pues ya que habla de una vez, pues Stroker, a ver, te busco o qué, vamos a buscar una perrita.
1: Cómplice.
2: Una buena,
3: claro,
2: perra
3: pues
2: para
3: ya que
2: ti.
3: Habla y, que aproveche.
2: Y me la voy llevando a la playa. Y como ya habló, pues vamos charlando todo el camino.
4: Comenzar.
2: Compramos unas polas, el que vaya atrás con la perrita, y yo voy adelante con por ahí alguna amiguilla.
4: Comenzar.
2: Y nos vamos de rumbo a la playa con Stroker. Eso sería. Y como la película de Teddy, del osito Teddy, ahí hacemos desastres en la playa. Saludos, Tropicálida, a lo mejor.
1: El perro cómplice de Javier, Javier cómplice de Stroker. Está buena. Déjame revisar esta nota de voz. Hola, buenos días.
5: Hola, gallito mulata. Buenos días. Ombligo de semana trabajando. Yo lo que le preguntaría a mi perro es, ¿de dónde salieron ese par de zapatos que están en la entrada? Que no son míos. Confirma o te largas.
3: Buena. Gracias por esa respuesta, chicos. Gracias por ser parte de Tropicálida.
1: 8:22.

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1: ¿Qué hora es?
0: 8:25.
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4: Hola con todos, el día de hoy vengo a hablarles de salud y es que ¿alguna vez usted se ha imaginado que las ollas en donde prepara sus alimentos a diario o ese sartén que le tiene un montón de cariño son los principales causantes de muchas enfermedades y muchas de ellas mortales como el cáncer? Y es que el material de estos utensilios que utilizamos a diario puede marcar un antes y un después. Si usted utiliza ollas de aluminio, sartenes con recubrimiento de teflón, ollas de hierro rosado, estos materiales están catalogados como tóxicos, peligrosos y hasta cancerígenos, que de hecho ya está prohibida su venta y su comercialización en muchos países del mundo. Lo que pasa es que estos materiales son suaves, dúctiles, que cuando están al contacto con el calor se desprenden de manera silenciosa, de manera paulatina y lamentablemente de manera mortal. Y básicamente usted se está comiendo la comida contaminada con plomo. Por eso es que todo lo que come le hace daño. Por eso es que tiene gastritis, úlcera, colon irritable durante años de años y lamentablemente nosotros culpamos a lo que está a nuestro alrededor. ¿Cuántas veces comemos algo y culpamos a los mismos alimentos? 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Ese hinchazón en el estómago o ese malestar estomacal de manera continua se debe a la intoxicación que usted está sufriendo a causa de las ollas de aluminio y sartenes de teflón. ¿Qué podemos hacer al respecto? El único material que nos recomiendan los doctores es el acero. 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

0: conquistar primero un café, te tienes que tomar.
1: ¿Ya?
0: Y por eso mismo, ¿te acuerdas tú de Pinky y Cerebro?
1: No me acuerdo.
0: So Pinky y Cerebro, bro. ¿No te acuerdas?
1: No me acuerdo.
0: Cerebro nunca pudo conquistar el mundo porque el man no tomaba café.
1: ¿Ya?
0: Claro, según los dibujos animados, el man no tomaba café y por eso nunca pudo conquistar el mundo. Así que si el día de hoy estás medio depre, medio decaído, como que ya me está dando pereza y recién hace 34 minutos empezó tu jornada de trabajo, lánzate ya a tu primer café del día. Tiene que ser magnífico, así que tómate todo tu tiempo para preparar lo que sea delicioso, ¿sí o no?
1: Así es, a las 5 de la mañana yo me pego mi primer taza de café.
0: Nosotros ya vamos por la tercera.
1: Yo voy por la segunda.
0: Yo también voy por la segunda. Y eso está bien bacano porque nos dura casi toda la jornada. Escuchen bien porque está activa ya la Copa Libertadores de América. Hoy hay partidos que involucran a los equipos de otros países. Pero, ¿qué pasa con los equipos nuestros? El día de mañana, para que se vayan programando, se puede definir ya el pase a la siguiente ronda de Liga de Quito con Mirasol. Hay que recordar que la semana pasada el partido terminó empatado 1-1. Eso quiere decir que la serie está abierta, pero va a rematar en el estadio de Ponciano en Quito.
1: Okay.
0: Así que, jugando de local, Liga tiene que hacerse valer y respetar.
1: Bueno, hacer lo suyo. Sabemos que Liga, cuando se propone, hace lo suyo y lo ha demostrado.
0: Exactamente. Bueno, mañana juega a las 5 de la tarde para que tú también te puedas ir enfocando en aquello, ¿ok? Ya te vas a ir programando. Si dices que hoy tienes tiempo para poder ver los partidos de Copa Libertadores, hoy hay partido también a las 5 de la tarde y a las 7 y media de la noche. A las 7 y media juega el Flamengo con el Cruzeiro, por ejemplo, y a las 5 de la tarde el Cerro con el Palmeiras.
1: Bueno, con aquello. Fútbol, chicos, fútbol, vamos.

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3: 8:38.
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Nada del tiempo. Un programa en vivo que nos permite viajar también hasta los 70, 80, 90, parte del nuevo milenio, y eso está bien bonito porque vamos a ir preguntándote cosas especiales que te harán también traer buenos y gratos recuerdos para ti. Lanzo una última pregunta antes de cerrar para los mañaneros. Quiero que me cuentes el mejor recuerdo que tengas tú de tu niñez. Y solamente te voy a dar 10 minutos para hacerlo. Lanza ahora tu respuesta. Dime, solo cuéntame así, el mejor recuerdo que tengas de tu niñez. Yo sí te voy a contar la mía. Voy entrando con mi ejemplo. Yo recuerdo que cuando salía de mi escuela, regresaba caminando a mi casa. Uy, lo que sí se me hace bien bonito recordar en este momento es que cuando entraba, ya olía yo lo que mi mami me tenía preparado. ¿Y sabes cuál era mi platillo favorito en ese momento? Lo que ella me servía. Un arrocito blanco con un poquito de carne apanada, una rodaja de aguacate serrano, unas dos tapitas de tomate riñón. Uy, eso era delicioso, acompañado con unas 4 o 5 papitas fritas. Sufi, para mí era el regalazo del día. Quiero que me cuentes el mejor recuerdo que tengas de tu niñez. Dale, corre tiempo y envíame ya tu tropinota de voz.

0: les canta el gallo.
1: Déjenme por favor extenderles una bonita invitación para poder recordar canciones esta tarde desde las 5 con Ana María Verde Soto en La Máquina.

0: llegaron los recuerdos de su niñez. Hola, China Mari.
1: Buenos días, Tropicalia, la mejor radio del Ecuador. Bueno, el recuerdo que yo tengo de mi niñez,
0: ¿qué?
1: Es que mi abuelita me tenía un arroz bien calientito con...
0: También comida, eres igual golosa como el gallo.
1: Tortilla de huevo con cebollita blanca picada madura.
0: Tortilla de huevo.
1: Y salsa de tomate. Ay, yo era la más feliz cuando llegaba a casa y me tenían eso, y ese era el almuerzo.
0: ¿Qué?
1: Yo era la más feliz, la sopita de queso.
0: Me hiciste acuerdo de algo bien bonito. En los días sábados, yo no sé si era como que la costumbre o es porque ya se acababa la plata para la semana, pero mis viejos compraban atún. ¡Qué rico! Arroz con atún. Y yo recuerdo, eso no era cómodo en cambio. Yo recuerdo que con mi hermana, la que me sigue en edad, peleábamos por la lata de atún vacía. Porque mezclarle ahí el arroz recién hechito, meterle un poquito de arroz a esa lata de atún, sí, que quedaba de ley con unos rezagos. ¡Qué cosa tan rica, señores! Eso es manjar aquí en Ecuador. 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Alguien me escribió: buen día, gallo. Pues buen día, mi hermano. ¿Cómo estás? Déjame escuchar esta nota de voz.
2: Gallo, también yo recuerdo de mi niñez.
0: ¿Qué cosa?
2: Cuando ya terminaban de servir, bueno, mi abuelita hacía un bistec de hígado pepa.
0: Uy, qué rico.
2: Y en el sartén donde hacía el bistec.
0: Ay, se revuelque el arroz.
2: De lo que ya había servido.
3: Señor.
2: Y era rico mezclar ahí con el cocolón.
0: Ay,
2: y comérselo con el juguito del cocolón.
0: Calle nomás, amigo. Páreme la mano. Nosotros en la cabina estamos sin desayunar desde las 5 de la mañana. Nos has dado una idea muy bacana para salir corriendo este momento a comer algo rico y subir un poquito más de peso. No importa, luego lo bajamos haciendo ejercicios. Hasta aquí llegamos con Palos Mañaneros. Vamos, tripulación, a comer algo delicioso. Soy Francis el Gallo Norivos. Te espero esta tarde en mi cuenta de TikTok. 6 en punto. Empieza el show del gallo. Aquí en Tropicalidad ya se va preparando Ana María Verde Soto y Randú. Luego entran los maestros de la diversión.
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0: país, mañana Ecuador. Buenos días, iniciamos los maestros de la diversión. Una mañana especial, una mañana productiva. Por favor, que todo fluya. Que nada influya, por supuesto. Que sea solamente cosas positivas, ¿sí o no? Buenos días, mi querida Ana María Verdesoto. ¿Qué tal su mañana?
1: Excelente. En mi pueblo, en mi rancho, en mi barrio, en mi sector, decían, ahora que todo fluya, que todo, antes de que todo te resbale como el aceite. Así te le echen antes.
0: Están cambiando por ahí ciertos términos.
1: Claro,
0: yo, ¿sí o no?
1: Claro, en mis tiempos que decían, nada, que tienes que ser como el aceite, que todo te resbale.
0: Todo te resbale,
1: todo
0: ¿sí
1: te resbale?
0: ¿No?
1: Bueno, es una semana de la mañana con 8 minutos. Oye, estamos ya miércoles, socio. Miércoles 19. Cuéntame, ¿por dónde? ¿Cuál es el plan para este día? ¿Qué estamos hoy día? Ah, martes. No, miércoles. ¡Miércoles! ¡Estamos miércoles, socio! ¡Estamos miércoles! ¡Estamos miércoles!
2: Comenzate.
1: Me falta un día esta semana. ¿Qué hice el día lunes? ¿Qué hice ayer martes?
0: Hace un momento estaba diciendo que todo fluya, que nadie fluya, pero... Lo que me acaba de pasar...
1: ¿Qué pasó? ¿Qué te pasó?
0: No sé de pronto cómo voy a influenciar mi vida.
1: ¿Qué pasó?
0: Acabo de saludar con mi querida Yoli. Tú sabes que ella es muy cariñosa, una compañera aquí en el trabajo.
1: Yoli Mar Cabrera,
0: sí,
1: ¿ya?
0: En el pasillo. Sí, Yoli, hablando, Yoli, ¿cómo está? ¿Y qué crees? Yoli.
1: ¿Qué crees? ¿Qué?
0: Me fue dejando labial en la camiseta.
1: ¡Ay, no! La Yoli. ¿Y ahora?
0: Ella se sintió mal. Y mira lo que acabas de hacer. ¡Ay, no! Si quieres, llamo a tu amorcito para explicarle. No, tranquila. Ya veo cómo resuelvo.
1: Dios mío. Mío, como amiga te puedo ayudar, te puedo limpiar la camisa, socio, rapidito.
0: No, de pronto llamarla a la que sabemos, pero imagínate.
1: Aquí todos somos testigos.
0: No pasa nada, o sea, no pasa nada en casita, ¿no? Pero el asunto es que si a otra persona le llega a pasar esto,
1: ¿ya?
0: ¿Cómo resuelve en casa ese pito?
1: Y ahí viene la otra parte, ¿le creerías? Me voy a poner desde el punto de vista tóxica.
2: Comenzate.
0: Haz de cuenta de que tu amorcito llega de noche, luego del trabajo, y le encuentras labial en la camiseta, en la camisa.
1: Depende de
0: ¿cómo reaccionarías?
1: Oye, socio, depende mucho. Dependerá mucho en qué parte. Dices que fue aquí. ¿En qué parte fue? ¿Por el hombro?
0: Aquí en el hombro. Aquí en el hombro.
1: No, eso está, no sé cómo explicar. Está fregado. ¿Ah?
0: ¿Le creerías que tu amorcito te diga, ¿sabes qué? Una compañera sin querer me saludó.
1: ¿Y usted que tiene que estarse, pues, besuqueando,
0: saludando? O sea, que te abrazó. Para que te haya caído en la vía aquí en el hombro.
1: Que te abrazó. ¿Ah? ¿Qué tipo de confianza tienes con esa mujer? ¿Qué tipo de confianza?
0: Tremendo dilema. A ver, si de pronto llegas a casa con labial, ¿ya? ¿Cómo vas a resolver ese problema? Pudo haber sido en el bus también.
1: También. ¿Ah? ¿Le creerías? Yo me pongo el parto de la mujer. ¿Le creerías? Cuéntanos, a ver, en una pequeña historia.
2: Comenzate.
0: Ana María dice que no le creería. ¿Te ha pasado, DJ Daki? ¿Te ha pasado eso?
1: Sí, a todos nos ha pasado.
0: ¿Has resuelto? ¿Cómo has resuelto?
3: ¿Ah? Se manchó.
0: Pero dice DJ Daki que le mancharon aquí justamente en el cuello de la camisa.
1: Podría creerle, pero donde me venga con una mancha en el interior. No, perdóname, discúlpame.
0: Pues es otro nivel.
1: Ahí se pasa.
0: Estamos hablando de algo sin querer acá en la camisa.
1: Por eso te pregunto, depende de dónde esté ubicada la mancha.
0: Yo por eso le digo, a mí no estés conmigo cuando salgas, no estés utilizando labial. ¡Punto!
1: ¡Uh!

0: Rica y ahí también y nuestra encuesta, nuestro sondeo del día. Oye, que, a ver, vamos
1: a María, más allá de un sondeo es algo de la vida real, a cualquiera le puede pasar.
0: Ajá,
1: a ver, contexto para la people que recién se conecta a Tropicalidad.
0: A ver.
1: Ya, me saludo con una compañera de aquí en el pasillo y sin querer queriendo me deja la mancha de labial en la camisa, a la altura del hombro más o menos.
0: Uy, uy, uy.
1: Ahora, yo me puse a pensar, si este, conmigo no pasa nada, ya saben que quién es el macho alfa. Pero imagínate de pronto si le pasa un Charlie Go, si le pasa un DJ Ducky.
0: No, estos son...
1: Los maletean.
0: No, estos son más bravones, pero yo conozco uno aquí.
1: ¿Cómo vas a solucionar ese problema en casa si y de pronto sin querer alguien te fue poniendo labial? Anita, desde acá para que se escuche.
0: ¿Qué dice la pipo?
1: A ver, escuchemos.
2: Yo escucho Tropicálida. Randú, es que no es posible que una mujer pueda hacer eso, que reclamarle que por qué llega con el labial en la camisa. Suponte que nos encontramos con nuestra mamá, nuestras primas, nuestras tías, y lamentablemente nos dejan ahí la marca.
0: Claro. ¿Qué a eso?
2: ¿Y cómo nosotros no le reclamamos cuando se van al médico o al gimnasio y llegan con el cabello mojado? Buena pregunta, ¿no es cierto?
0: Ah,
2: saludos, Tropicalidad.
1: O sea, que dice que...

0: Pusiste ya la mano en el cuello. Dice que cuando le llega la que sabemos con el cabello mojado, él no le reclama.
1: ¿Qué más dice la people? A ver, Luis Bernal, ¿qué dices? Cuéntanos.
0: Él fue el que salió ahorita al aire, Anita María.
1: Ay, ya, perdón. No, el que salió Milton.
0: Entonces Milton, ok.
1: A ver.
2: Randú, Ana María.
0: Buenos días.
2: Buen día. Nosotros acá afuera sí estamos fregados porque no nos van a creer.
1: ¿Ya?
2: No tenemos la suerte de Randú, que está en un medio de comunicación y le expone al público. Así le creen de ley.
0: No, es que es algo delicado, o sea, porque tú has entendido que llegan la camisa o la camiseta con labial y es pito seguro en casa.
1: Oye, eso, lo que acaba de decir él es muy cierto. Un amigo conductor, un taxista.
0: ¿Ya?
1: ¿Cómo le puede decir? Es que fue mi compañera de trabajo la que me manchó. ¿Verdad?
3: La que me mordió me manchó.
1: ¿Cómo puede ser?
0: Esa fue otra historia. Una vez llevé a una amiguita, no voy a decir el nombre.
1: ¿Ya?
0: Y ya estaba pasadita de copas, pero ella venía sentada atrás mío en el asiento. Yo haciéndole una carrerita. Cuando siento el mordisco en el hombro. Yo le digo, oye, tranquila, modérate.
1: Estaba con hambre y a la final se vio, está en su
0: A la final.
1: No, suculento, no sé.
0: Imagínate, lo bueno que a mí sí me creen porque saben que yo soy fiel. Entonces yo le expliqué el asunto.
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6: ¿Qué hora es?
5: 9:20.
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0: Esta es la canción de todas las hijas que cumplen años en el mes de septiembre. Te cuento que mi hija cumple años el 7 de septiembre.
1: Uy,
0: no el 5 como Vico, sí, pero sí el 7.
1: Ok. Ya, y bueno.

0: cuando iba a cumplir 15 años y decía, wow,
1: ya va a cumplir 15, ahora
0: ya creo que va a cumplir 28 ya.
1: ¿Cómo pasa el tiempo? Exactamente. Bueno, vamos, estamos acá con una pregunta, con un interrogante, porque queremos que tú nos comentes si te ha pasado de pronto. ¿Qué es lo que pasa? Hoy en la mañana Randu viene acá a la radio rapidito, saluda con una compañerita, esta compañerita sin querer le deja una marquita en la camisa de labial. Ahora se viene el problema. ¿No? Claro.
0: O sea, en mi caso no pasa nada, honestamente, con la mano en el corazón no pasa nada.
1: Sí, te creo.
0: ¿Ya? Pero me puse en los zapatos de otros caballeros que de pronto llegan a casa con labial y ¿cuál es el dilema que se les presenta?
1: ¿Qué diría?
0: ¿Cómo salen de ese problema?
1: Ya, y me pongo del lado de la esposa, del lado de la pareja, de la tóxica, ¿y cómo así? ¿Y?
0: ¿Le creo o no le creo?
1: ¿Le creo o no le creo? ¿Le debo de creer o no? A ver, ¿qué dice la people?
0: Escucha este testimonio.
1: A ver, ¿qué dice?
0: Mi esposo nunca llegó con la ropa de labial, pero sí llegaba chupeteado.
1: ¡Ay, qué es peor!
0: En la espalda, pero escucha.
1: ¿Ya?
0: Y yo le preguntaba y él me decía que era mosquito o la mochila cuando se iba a destacamento.
1: ¿Ya?
0: Eso me decía, él pensaba que yo nunca, a ver, que era muspa. Era muspa.
1: Era muspa.
0: Imagínate, de pronto, no es la mochila, es la de, me imagino, la final del ejército ahí, la de hecho una marquita.
1: Bueno, pero cuéntanos, a ver, ¿qué es lo que está ocurriendo? Son las 2:35, sigue enviando tu trupinota.
0: Trupinota al aire, hola.
2: 7:3 cordiales, Randu, Ana María. Eso puede del labial en la camisa, eso puede pasar hasta de un accidente.
1: Ok.
2: Una compañera se arrimó mal y
0: claro,
2: ya te dejó el labial.
1: Ya.
2: Ahí no tiene que preocuparse en nada.
0: A ver, pero ¿cómo vas a solucionar eso en casa?
1: Imagínate.
0: ¿Te creen o no te creen?
1: Claro.
0: Y en el caso de las damas, ¿les creerían a los caballeros?
1: Claro, ¿tú le creerías o no le creerías ese cuento? A ver, tropinotas, ¿qué más?
0: Dice, hola Randu, buenos días. Lo que pasa es que Randu es pilas y lo hace público para que no lo azoten en casa. David dice, a ver, otro mensajito. Dice, Randu, di la verdad, a lo que llegues a tu casa te dan la pelea del siglo, ¿sí
1: o no? Ay, ay, ay, ay, ay. Bueno, sigue viendo tu tropinota, cuéntanos.

0: Si me pueden ayudar, complacer con un saludito y una música, bueno, un generito de salsa, salsa romántica. Y bueno, el saludito para todos los compañeros de la Unidad Metropolitana Sur de Salud, por favor. En especial al equipo de logística, que permanecemos siempre en territorio, laborando 24/7. Gracias, gracias mis amigos de Tropicálida. Un abrazo fuerte.
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0: Oye, chicas, es tremendo cuerpazo. Vi hace un ratito un video de Thalía en donde ella está en traje de baño, está mostrando su fitness. No, no, solamente se le ve que ella está en traje de baño, como siempre, hablando de forma positiva e instruyendo también, oye, que no, al fin del día, no depende de la edad, depende de la actitud de la persona.
1: No,
0: de
1: pero más que personas. Todo, imagínate a la edad que ella tiene y cómo se ve de, como veinteañera, ¿no?
0: Claro, a eso, ese es el mensaje que al fin del día ella quiere dar. Bueno, pues, ahora sí, mucha atención, porque comenzaron ya a salir las tropinotas, esas tropinotas que queremos escuchar. A ver, te ponemos en contexto rapidito. Resulta que hoy en la mañana Randu entra a la radio y una de nuestras compañeras lo saluda.
1: Sin querer.
0: Y resulta que sin querer, sin querer le da un hola, lo saluda y le deja una marquita en la camisa. Ahora se viene y ahora qué va a pasar más tarde.
1: El problema no es conmigo, el problema yo me puse a pensar es con los demás que les ha sucedido esto, cómo solucionan ese problema en casa.
0: Y yo me pongo del otro lado, ¿tú le creerías en la justificación que te vaya a dar?
1: Algo estaba comentando en interno, Ana María, depende de la marca, ¿no?
0: Por supuesto, y alguien dice también por ahí, depende mucho de dónde, en qué lugar fue puesta. Ahora, por ejemplo, si lo hizo un ¿cómo es que dicen? Con cizaña y al... Bueno, como que quisieron que se friegue el hogar.
1: Ya.
0: Una marca así de labio, tal cual, una marca, pero bien puesta de labio. Pero
1: o si sea, ya que se marque el labio en la prenda.
0: Claro, eso es diferente. Pero si fue una mancha, un roce, una mancha que tú no sabes si es pluma, si fue un saco, no sabes si es un labial. Eso es diferente.
1: Vamos a escuchar qué dice la Pipo, Lola.
2: Buenos días, Danu y Ana María. Les saluda Jennifer. Todo depende del historial del hombre para creer esa historia.
1: Ya, del historial depende, dice Jennifer.
2: Es bello y hermoso picaflor. El simple hecho de oler un perfume diferente ya lo hace sospechar.
1: Bueno, no se escucha muy bien, pero Jennifer dice depende
0: del picaflor, del picaflor.
1: El antecedente, ¿no? Vamos, Tropinota al aire, buenos días.
3: Muy buenos días, chicos de Tropicalidad. Referente a la pregunta, yo creo que depende.
0: ¿Depende de
3: si
0: qué?
3: Si tiene tal vez la mancha de labial por el hombro, por el brazo, incluso hasta por la espalda, decir fue un accidente.
1: Ya.
3: No, no me vengas que fue un accidente en el cuello. Que fue un murciélago pintado en los labios.
1: Pero mira. Ella trata de ser muy abierta, ¿no? Ella dice, bueno, depende. Pero que no le vaya a engañar. Pero a ver, cuando tú te saludas con alguien con un beso, es en la mejilla, ¿no?
0: Claro,
1: y está cerca del cuello, está cerca.
0: Ya. ¿Qué más dicen? A ver.
4: Hola, chicos de Tropicalidad. Yo, por supuesto que le creo a mi esposo si llega todo manchado de un labial. Fue un accidente, fue sin querer.
1: Ella le cree.
4: Obvio, porque a mí me pasa lo mismo.
0: ¿Cómo así?
4: Yo soy conductora y entonces a veces hago una maniobra porque soy media loca para manejar y el pasajero como que se me cae y yo tengo que agarrarlo y apapacharlo bien para que no se caiga. Y entonces me queda toda mi ropa impregnada, perfume de hombre.
0: ¡Ah, caray! Tú me representas, Anita.
1: Yo creo que Anita lo hace a propósito. Hace unas maniobras como para que el pasajero de derecha se vaya a la izquierda y caiga en sus brazos.
0: Uy, oye.
1: Escucha, dice Tropicalida, con respecto a la pregunta, yo le digo a mi pareja, cielo, ¿quién ganó la pelea? ¿Cuál pelea?

0: La que tuviste fue con ese payaso.
1: ¡Wow! Pero tengo otra, del 8316. Dice, si la marca está en el boxer, ahí sí hay problemas, chicos. Es lo único que les digo. Bueno, continuemos con más de Los Maestros de la Diversión.
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2: 9:59.
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8: Independiente del Valle dio un golpe importante e imponente en Ibagué al vencer 1-0 a Deportes Tolima por la ida de los octavos de final de la Copa Libertadores de América. El único tanto lo hizo Aarón Rodríguez a los 11 minutos de juego tras un centro de Emerson Pata. La revancha se jugará el próximo 25 de agosto en Ecuador, donde los rayados definirán el pase a cuartos de final del torneo más importante de clubes de Sudamérica. Y así vivimos intensamente la Copa Libertadores de América 2026.
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1: Qué bonita mañana acompañándote de Tropicálida. Y sabes una cosa, Ana María, no todo es palabras de amor. Hay que también demostrar.
2: ¿Cómo lo demuestro? 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
2: 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Ahora sí, vamos con tropinotas, ¿eh?
1: Si tu amorcito te llega con labial en la camisa porque accidentalmente una compañera le fue manchando la camisa, ¿le crees o no le crees? O de pronto, ¿cómo sales de este dilema?
2: Cuéntanos.
3: Yo escucho Tropicalia, 7-3 cordiales. Con respecto a la pregunta, yo creo que si la marca es en la camisa, tiene explicación.
2: ¿Ya?
3: Si la marca es en el pantalón, ustedes más o menos se imaginan en qué parte, pues ahí sí está frito.
2: Está frito.
1: Depende en qué parte está la marca, dice la People. Lola.
3: Así lo haga público, compañero, igual va a tener problemas. Para las mujeres, todos los hombres somos perros. Haya sido un accidente o no, nadie le cree eso. Nadie.
2: ¿Ya?
3: Ya, nomás jálese su pito y llévele sus florecitas y listo.
1: Unas florecitas y ya está pito solucionado.
2: Así es. Muy bien, sigue enviando tu tropinota, son las 10:15, pero ¿sabes qué? Es que ya se aproxima, ya está cerquita, ya está aquí, que nos respire en la nuca. Sigue enviando tu tropinota y participa para el festival del FTC Live. Ya estaremos con

0: así disfrutamos de la mañana. Hoy estamos ya 19 de agosto, se nos va. Mañana veintena, mi querida Ana María.
1: ¡Veintena! Ay, no, porque veintena.
0: Llega el billete, por ahí mismo se va.
1: Así es. Bueno, pero lo que no se van son las ganas, las ansias del festival El Aftici Live. Recuerda que el día 29 será este concierto en el Bicentenario. 12 horas de full música.

0: amigos, o vas a intercambiar también, pues vas a charlar, vas a tener, va a ser muy entretenido. Pero ¿qué es lo que tienes que hacer?
1: Al estilo europeo, ¿sí o no?
0: Obvio, eso es un evento internacional. ¿Cómo te parece? Es la primera vez que ocurre esto, ¿ah? Así que sé parte de todo esto. ¿Pero qué es lo que tienes que hacer? ¿Quieres ser parte del festival el FTC Live al parque? Solamente envía una tropinota con tus datos completos. Y bueno, que quieres estar ahí y eso es todo, ¿ok? Al 0994-696999, porque hoy vamos a regalar una entrada para el festival el FTC Live antes de las 12 del mediodía. Si tu teléfono suena de un número desconocido, grita muy fuerte, yo escucho Tropicalidad.
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1: Muchísima atención porque este 29 de agosto, sábado 29 de agosto,
0: ya cerca.
1: En el Parque Bicentenario, el FTC Live al Parque, este festival espectacular en donde estarán muchísimos artistas, pero te voy a decir unos cuantos, Mike Towers, también Maroon 5, Fruko y sus tesos, los Frankesis, entre otros, y no solamente va a ser así, No, déjame decirte, este festival está cargado de muchísimas cosas, un encuentro cultural, estará cargado también pues de emprendimientos, de gastronomía, serán 12 horas, full música, combinado con todo, amigos,
0: al estilo internacional europeo. Claro.
1: Bueno, ¿quién quiere irse a este festival? A ver,
0: vamos. Minutos al aire.
2: Yo escucho Tropicalia, quiero ir al concierto ATC Live este 29 de agosto en el

0: Parque Bicentenario. Soy Daniela Díaz y soy de Quito.
1: Suerte, perfecto, mi querida Daniela. Tropinota al aire, hola.
2: Yo escucho Tropicalia.
1: Buenos días.
2: Quiero ir al concierto ATC Live este 29 de agosto en el Parque Bicentenario. Soy Rodrigo Salazar y soy de Quito.
1: Anotado. Okay. Hola.
3: ¿Quién más quiere ir al festival?
4: Yo escucho Tropicalia, la que me mueve y te mueve. Anita María Randón.
1: Hola.
4: Por favor, inscríbeme para esas entradas de Easy Live, algo así que se pide. Que conoce, no sé, pero que sí quiero irme a la.
3: Tú tienes las ganas.
4: Al programa, al evento que se va a hacer en el Bicentenario acá en Quito. Bendiciones, espero ganarme esas entradas.
3: Gracias. Esto no es un evento, no, esto es un festival. Oye, socio, vi que andas usando una televisión, ¿ah?
5: ¿Eh? Publicidad.
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1: Hola, Anita María, soy Juan Almedo y quiero ir al concierto live en el parque y voy por Mike Towers para cantar. Esa falda chiquitita, qué bonita te queda, yo la veía. Y escucha Tropicálida.
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4: ¿Listos para?

0: ecuatoriano.
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0: 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Estamos miércoles 20. ¿Ah? ¿Cómo pasa el tiempo? ¿Cómo pasa el tiempo? No, hasta casi, pero en el N es 20. Es que ya mi mente se mentaliza para mañana.
1: O sea, no recibes el billete y ya está destinado a pagos.
0: Ay, sí. Oye, socio. ¿Has escuchado que últimamente está como que de moda en estos días? Estoy farmeando aura.
1: Yo que te puedo decir que se inventan cada cosa y que hay que entenderlos porque son jóvenes, etcétera.
0: Ok, vamos al punto porque esto de farmear
1: tradúceme.
0: Ya, farmear aura. Y uno se queda así, ¿qué es eso? ¿Qué está pasando? Bueno, te traduzco. Farmear aura viene de los videojuegos y significa acumular puntos, ¿ok? Experiencia o recursos. Aura, y no es nuestra aurita de acá afuera, aura, en este caso es la actitud, la seguridad o la carisma, ya, para que me entiendas, que se hace, para que tú te veas así como que más chévere, más cool,
1: o sea, cool.
0: Más yeah. Bacán, ¿ok? Entonces, farmear aura es hacer cosas que te hagan generar puntos imaginarios al estilo y presencia.
1: Solo imaginarios.
0: Claro, o sea, una pose, un movimiento, una entrada espectacular. O sea, todo va sumando. Y si haces el ridículo, menos aura. O sea, tienes que entrar pateando al perro.
1: Por lo menos 1,000 de aura menos ahí.
0: Ya, ahora, esto ya pasó a no solamente a ser pues cosas de internet. En varios países están haciendo batallas de farmear aura, donde dos personas se enfrentan con poses, bailes y gestos. Y obviamente pues el público decide quién tiene más presencia.
1: Más o menos al estilo de ¿Dónde están las rubias en la película?
0: ¿Se acuerda? Claro. Ya, claro, cuando comenzaban, estaban en la discoteca.
1: Una batalla de baile.
0: Ahora, aquí viene el punto. Aquí en Ecuador ya están circulando videos de una competencia de ese tipo en Guayaquil. Ahora, pero vamos más allá. Mucha gente dice, aún no entiendo qué significa esto. Te cuento que en la actualidad es como que agarras de los videos virales las situaciones, los bailes más famosos de los videos virales. Los utilizas para farmear ahora, ¿ok? Para participar.
1: No salimos de una y nos metemos a otra tendencia con los jóvenes.
0: Exacto. La última tendencia, ¿cuál fue? Los Terian. Los Terian fue la última tendencia. Ahora está farmear ahora. Bueno, pero ¿qué dicen los expertos? Veía hoy en la mañana y los psicólogos dicen que es cuestión de, o sea, es la juventud de ahora. Un psicólogo decía que hay que prestarle más atención a los hijos. Y es en serio. Yo sé que vivimos en un mundo en donde papá, mamá trabaja, pero hay que prestarle más atención. Los chicos están tratando de llamar la atención hacia la sociedad y por eso se están creando eso.
2: Dios
0: pero
2: mío.
0: Ahí viene otro punto, socio. Cuando nosotros éramos muy jóvenes,
1: hacíamos cositas también.
0: También hacíamos cosas.
1: En otro estilo.
0: Claro, por ejemplo, ¿te acuerdas del rapeo? El rapeo, claro, el rapeado.
1: Yo recuerdo, por ejemplo, de joven y utilizaba bastante los pañuelones.
0: Ya, y te ibas a la esquina.
1: Y utilizabas un pañuelón y chuzo y eras prácticamente ya un más de barrio.
0: Cada generación, yo siempre

0: antiparte. Yo no soy de las personas, será por la máquina del tiempo. También nosotros tuvimos nuestro tiempo, nuestro momento. Cada generación viene con algo nuevo. ¿Qué va a pasar de aquí unos 10, 15 años más adelante? Los mismos chiquillos que hoy por hoy están farmeando, pues quién sabe qué cosas habrá en el futuro. Lo que sí lo tengo clarísimo es que cada generación tiene lo suyo y hay que mirarla así. Acuérdate cuando tenías, pues, que dice, la vaca nunca se acuerda cuando fue
1: ternero.

0: también nos dijeron muchas cosas. Es cuestión simplemente de entender nada más las generaciones. Eso es todo. Gracias.
1: ¿Cuál sería la solución ahí, aparte de entender?
0: No, lo que sí está muy claro también es que, chicos, familia, hay que prestarle muchísima atención. Conversa con tus hijos. Abraza a tus hijos. Abraza. No los critiques tanto. Mejor habla con ellos para que ellos te vean a ti como su amigo y no busquen afuera lo que falta en casa.
1: Perfecto. Ajá. Avanzamos con más de la mañana en Los Maestros de la Diversión.
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2: Independiente del Valle dio un golpe importante e imponente en Ibagué al vencer 1-0 a Deportes Tolima por la ida de los octavos de final de la Copa Libertadores de América. El único tanto lo hizo Aarón Rodríguez a los 11 minutos de juego tras un centro de Emerson Pata. La revancha se jugará el próximo 25 de agosto en Ecuador, donde los rayados definirán el pase a cuartos de final del torneo más importante de clubes de Sudamérica. Y así vivimos intensamente la Copa Libertadores de América 2026.
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0: Y disfrutamos de la mañana, 11:12. Avanzamos y por supuesto hay que aprovechar el tiempo, Ana María.
1: Así es.
0: Porque los tiempos cambian, los tiempos cambian.
1: Oye, los tiempos van cambiando brevemente, pero hace un momento hablamos acerca de farmear aura, que qué significaba y todo eso, y los comentarios que comenzaron a pasar. Lo que pasa es que nosotros lo subimos a las redes sociales. ¿Quieres saber acerca de todo esto, entenderlo mejor? Ve a Tropicali de Ecuador y ahí están farmeando aura. Oye, ¿y sabes qué? Henry me dijo, me recordó algo súper interesante, socio, acerca de que en todos los tiempos, cuando hablamos de todos los tiempos, en tus tiempos, en mis tiempos, en todos los tiempos,
0: pues los 70s, 80s, 90s,
1: siempre hubo algo.
2: A ver, sí, a ver, mira, yo caí en cuenta, ¿ya? Estoy investigando bastante esto sobre el tema de farmear aura.
1: ¿Ya?
2: En realidad, todos nosotros, miren, empiezo desde, a ver,
1: de tu mamá.
2: Desde mi generación, ¿no? Desde mi generación. Yo soy del 96, tengo 30 años. Y en el 2000, a nosotros nos ponían en las matines, como éramos niños, la canción del pirulino, pirulino, pirulino, pirulino, pirulino. ¿Y qué se hacía?
0: Nos ponían a bailar.
2: Y nos ponían a concursar con otros niños. ¿Quién bailaba mejor el pirulino?
1: Era eso.
2: Desde ahí ya farmeabas aura. Ahora, vayámonos un poquito más atrás. Eso te digo que pasó por el 2000, tenía unos 6, 5 años. Vámonos a los 90.
1: Los 90.
2: Cuando estaban los house. Los house. Los jogoteros.
0: Eran los yo-yo. Ahora son los
2: yo-yo. Bailaban, rapeaban.
1: Estaban parqueando.
2: Farmeaban aura. Mijo, parecen estúpidos también. Pero se creían estrellas. Exacto. Ahora vámonos más atrás, a la época 80, de mi mami.
1: 80, los 80.
2: Los cincuentones.
0: ¿Cuál sería más o menos la canción?
2: De mi mami. Bailaba el menudo, ven claridad, farmeaba aura.
0: También.
2: Farmeaba aura.
1: Oye, oye, oye.
2: Cuando bailaban el rock and roll, farmeaban aura.
1: Oye, los Bee Gees en la década
2: los
1: de los 70.
2: Los Bee Gees, que hacían tiki, tiki, farmeaban aura. Siempre hemos farmeado aura.
0: Solamente el término ha cambiado, lo han modernizado.
1: Exacto. Pero tú
2: Ahora
0: como todo es tendencia.
2: Y si sabes, yo me acuerdo tanto que dicen, quien bajaba más para era el más bacano que bailaba. Exacto.
1: Eso
2: es otro de mis tiempos. El baila, el acerejé, el meneíto, la macarena.
1: Los ponían en competencia.
2: Farmeaba aura. Mira, te vas a un evento ahorita. Que tenemos eventos, nosotros que somos DJ y animadores de eventos. Le pones el meneíto. Toda la pista baila. Farmean aura.
1: Espérate. Imagínate, porque veíamos y en los comentarios también hay algo.
2: Aquí decía, yo vi un video que dice, hice el ridículo más de 30 veces y sentía que era una estrella.
1: Ya. Eso es con respecto a lo que dije. Los chicos de aquí que están farmeando auto en estos momentos, en unos 10, 15, 20 años más, eso es lo que dirán.
2: Este comentario es lo que van a decir. La misma vergüenza sentirán esos de ahora que disque framean aura.
1: Es generacional, todo viene de la generación en generación, ¿ok? ¿Entendido el caso?
2: Y mira, mira, otro comentario. Y pensar que en esos tiempos, el que bailaba así, la rompía.
0: Eso sí, porque no cualquiera bailaba bien.
1: Claro, ahora.
2: Otro. A ver. Les juro que se veía bien chingón.

0: Ok, bueno, nosotros sigamos mientras tanto, pilas, porque ya se vienen, ya mismo tenemos con la llamada telefónica.
1: Qué vergüenza, ¿a poco bailábamos así?
0: Así es, cada generación tiene lo suyo.

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0: estamos advirtiendo. Vamos a realizar la llamada telefónica ahora, en estos momentos. Si tu teléfono suena de un número desconocido, grita muy fuerte, pero muy fuerte, eso mismo. ¿Por qué? Porque el 29 de agosto, en el Bicentenario, en la ciudad de Quito, ¿qué es lo que va a haber? Tremendo espectáculo. Bueno, el festival, el FTC Live al Parque, serán 12 horas, así como escuchas, 12 horas, en donde va a ser una combinación de gastronomía, emprendimientos, artistas, el festival, el FTC Live.
1: Se viene la llamada, suerte para quién.

0: ¡Hola, Cristian!
1: Ya, ahora sí.
2: ¿Por qué, tan, ¿por qué tan callado, Cristian?
1: Ay, ay, ay.
3: Yo escucho Tropicalia.
1: Ay, pero tarde.
2: ¿Qué pasó ahí? ¿Por qué no hablaste rápido?
3: Porque está calado mi jefe.
2: Entonces, que él se lleve en la conciencia que acabas de perder la entrada por culpa de tu jefe. Suerte para la próxima.
1: Chao. Recuerda, no te quedes callado. ¿Contamos cuánto? Que contamos como 10 segundos. Como 10 segundos para decir hola. Bueno, cero. Ok, si de algún número desconocido suena tu teléfono en esos momentos y participaste, ya sabes, posiblemente seamos nosotros. 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
2: Se viene la siguiente llamada, ya sabes cómo debes de contestar.
4: Yo escucho Tropicalidad.
1: Eso.
3: Yo escucho Tropicalidad.
2: Con voz de Ultratumba, pero ahí está, diciendo yo escucho Tropicalidad. Rodrigo, buenos días.
1: Hola.
3: Buenos días, ¿cómo está?
2: Bien, súper bien. Lugar y fecha de este gran festival, cuéntanos.
3: Lugar y fecha.
2: Del festival.
3: Estoy manejando ahorita.
1: ¿Qué? ¿Estás conduciendo?
3: Me estacioné, no tengo un segundito.
1: Un segundo.
2: Ya, te vamos a dar un segundo. A ver, tranquilo, relájate. Solo tienes que decir la fecha y el lugar del festival y la entrada es tuya.
3: En el parque Bicentenario es el 29 de agosto.
2: En honor que estás manejando, unos días antes de este gran festival te vamos a llamar para indicarte cómo y dónde retirar tu entrada. Dile a la people que Tropicálida.
1: ¡Ey!
2: Se cumple, bueno, está manejando, dijo.
1: A propósito, quiero enviar un saludo en estos momentos. ¿Sabes que nos están escuchando? Patricia, ¿pero en dónde se encuentra Patricia? Déjame verle. Dice, saludos para Patricia, que se encuentra en la farmacia Keila, al lado del UPC de Mallorca, en Villa España 1. Está escuchando full en el ambiental, está escuchando Tropicálida. ¡Qué bueno! 11:34.

Felicitaciones a Rodrigo Salazar, el ganador de la entrada para el FTC Live al parque este 29 de agosto. 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